música tenemos en este miércoles. Somos Ritmo FM con los ritmos más bailables. Y aparte las vacaciones más divertidas solamente aquí escuchando. Te las puedes ganar. Oye, ¿checaste el video del niño TikToker llamado El Servidor? Fíjate que, bueno, pues él se dio a conocer, ganó mucha fama al acertar en su predicción que iba a haber 2 terremotos en Venezuela. Ahora resulta que dice que después del Mundial habrá una macropandemia por noronovirus y muchas más catástrofes apocalípticas. O sea, si acertó a 2 terremotos, no te daré miedo que acertara con esto. ¡Oh, my goodness! ¡Ay, nanita, Dios nos ampare! Se llama El Sancho, son los Carquis.

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5: Oiga, que el potrillo Alejandro Fernández pone una pausa en su carrera para tratar una enfermedad. Te lo cuento enseguida. ¡Oh, my goodness! Somos Ritmo FM, la estación de las vacaciones más divertidas. Volvemos.

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5: Oiga, de Colombia para el mundo, parce. Carlos Vives, 48 años de carrera artística, se llama La Gota Fría. Chécalo y disfrútalo, gózalo. Estamos en Ritmo FM con los ritmos más bailables, papá.

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8: Oiga, son las tardes de ritmo con el Garfield. Mañana es juevesito de 3 en 3, 3 seguiditas todo el día. Antes de la mami, después con ella. Aparte tiene el registro para las vacaciones más divertidas. Y luego todo el día seguimos con la rumba. Sale, vale. Oye, regreso para contarle del potrillo Alejandro Fernández, que se retira. Pone en pausa su carrera musical. What happened to you, my friend? Se acaba de romper un récord impresionante por allá en Jalisco. Más de 270 mil personas que fueron a verte. ¿Cómo? ¿Qué pasó? Te lo platico enseguida. Ricky Martin sonando. ¡Chécalo!

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Hombre, casi el doble de Alejandro Fernández. Oye, Alejandro Fernández anunció una pausa en su carrera para atender su salud mental. Fíjate que él entra en un tratamiento médico para la ansiedad. Recientemente sabemos que tuvo un éxito impresionante por allá en Jalisco, en La Minerva. 270 mil personas cantaron sus canciones. Él los invitó y fueron ahí a verlo, a disfrutar de sus canciones. Aparte, Julián Álvarez, Alfredito Olivas y sus hijos Alex Fernández y Camila Fernández. Bueno, pues él dice que se va a tomar una pausa en su agenda profesional. Digo que va a tener unas vacaciones porque necesita mucha paz mental. Oye, cómo nos hace falta en el mundo paz mental, ¿no? La otra vez llevé a la clínica a mi esposa y la doctora me recomendó unas pastillas. Dijo, mire, con estas pastillas 18 horas se va a dormir. Yo dije, ah, perfecto, doctora, y que se las tome en la mañana o en la tarde. Dijo, no, usted se las tiene que tomar para que su esposa tenga la paz mental que necesita. ¡Ah! Así la vaina suele suceder. Estamos, falta. Nos hace mucha falta eso en el mundo, paz mental. Oh, my goodness, imagínate. Y luego tanto tiktokero que anda por el mundo, tanto influencer. Oh, my goodness. Así la vaina, somos Ritmo FM. ¡Ya volvemos!

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7: Oye, recuerda que tenemos las vacaciones más divertidas de verano. Mañana estaremos registrando a nueva cuenta a partir de las 6 de la mañana con Karina Pérez, la mami, y luego conmigo en punto de las 2 de la tarde. Sale, vale, ya te la ayunó. Saludos a la banda que anda trabajando. Hay que tener mucho cuidado. Fíjate que en el área de Los Ángeles, Ontario, Riverside, San Bernardino, se han visto muchos retenes de inmigración. O sea, estos cazarrecompensas de nueva cuenta están saliendo a las calles a cazar paisanada, ¿no? Paisanos, entonces hay que tener mucho cuidadito, repórtelos, hay que tratar de cuidarnos entre nosotros y cualquier cosa sospechosa, cuídese y repórtelo inmediatamente, ¿no? Grabe todo lo que se pueda, hay que unirnos porque pues, ahora sí que ¿quién nos defiende? Pues nadie, ¿no? ¿No? Las autoridades no hacen nada y estos siguen haciendo las suyas, llevándose gente por donde quiera, es increíble. Cuídense, sale, seguimos, somos Ritmo.

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8: Oye, seguimos con ritmo, papá, en este miércoles. Garfield, contigo una predicción o entrevista de Maradona hace muchos años, donde le preguntaron del Mundial 2026. Esto fue lo que dijo, escuchamos al astro argentino Maradona.
9: Otra noticia muy fuerte hoy, la del Mundial de Canadá, Estados Unidos y México en el 2026. ¿Le gusta ese
10: mundial? No me gusta.
9: Yo pensé que no le iba a gustar.
10: No me gusta, absolutamente.
9: Es muy grande, eso no hay pasión.
10: Es que no hay pasión.
8: Esto fue en el 2018.
10: Serán buenos esquiadores, todo lo que quieran. Los americanos quisieron hacer, ¿se acuerda? Cuatro tiempos de 25 por la publicidad, ¿se acuerda? Que lo hablábamos.
8: Es lo que están haciendo con el...
10: 100 minutos teníamos que jugar.
8: Con el receso para hidratarse.
10: Y bueno, acá sale ganando México. Acá sale ganando México cuando México no lo merece. Porque en realidad México, sí...
8: ¡Ay, chelaco! ¿Cómo, boludo? ¡Ay, así las cosas! Somos Ritmo FM. ¡Ya estamos en el goodbye! ¡Venga!

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5: Ya nos vamos. Oye, mañana jueves muy temprano, Karina Pérez, la mami, tiene el registro para ti de las vacaciones más divertidas. Yo regreso en punto de las 2 de la tarde. ¡Sale! ¡Sigue la gozadera! Somos Ritmo FM, la estación de las vacaciones más divertidas, papá. ¡Vámonos! ¡Buenas noches!

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0: Tito el Bambino y Jenny Rivera, porque el amor no conoce fronteras.
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Pues lo sabe, hoy es jueves de 3 en 3 en Ritmo 96.5 con tu ritmo más bailable. Les habla y les saluda a su amiga Karina Pérez Locha, la mami mexicana por orgullo descendiente a Dani y deja de Dios para ustedes. Hoy con tu jueves de 3 en 3, Ancines y Ancina Caro, que le diga. Ahorita nos vamos a arrancar, mis amados y mis amadas, princesas y princesas. ¿Qué te parece? Digo, voy llegando, ¿no? Déjame, les saludo, les mando un beso. Ahí donde más lo necesiten. Ahorita regreso con la frase del día y todo su guateque. Pero antes de que otra cosa chucheta, antes de que otra cosa aconteca, ahorita les voy a dejar una rolita de acayotas. ¿Qué les parece si les dejo algo de Becky G de una vez? De Becky G de una vez, esta es la segunda, eso significa que nos falta una más para que sean de tres en tres. Ahorita regreso rapidito con reporte clima aquí a través de Ritmo 96.5. Esto es A mí me gustan mayores. Regreso con reporte de clima.

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11: Familia, en este momento, si usted lo desea, le apetece, y además vamos a ver cómo andamos del uchuchu y de la yayay.
12: ¡Ay!
11: Mira, 93 grados. Bueno, sí, 93 grados Fahrenheit en la sensación térmica, 91 en temperatura real, mínima de 63 el día de hoy. Como máxima 91, mínima de 63. En sensación térmica, pues es más, ¿no? Recuerda que siempre debido a la calidez que vivimos aquí en la ciudad, pues siempre la sensación térmica va a ser mayor. You know what I mean? Yes, yes, very well. Así que ahorita lo que te estoy pasando en cuestión de datos, la temperatura va a andar oscilando entre los, ¿qué te gusta? 91 con máxima mínima de 63. Esa es la temperatura para el día de hoy, mis amados y mis amadas. Ay, nomás para que le calcules el agua a los camotes, vale. Eso es nada más para el día de hoy, vale. Soy Tommy a la mami, quédate conmigo, regresamos. 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
2: Hola, ¿qué tal, amigos? Soy Norma Gaspar del noticiero Telemundo Bakersfield, aquí en Ritmo 96.5 FM. Comenzamos con algunas de las noticias más relevantes para nuestra comunidad. Dan a conocer un escalofriante reporte sobre lo ocurrido en California City relacionado con el ataque de tres perros sueltos, causando la muerte de un menor y heridas graves a otro. El supuesto dueño de los perros aparentemente no hizo nada por salvar al menor, que se estaba ahogando en su lugar, pues salvó a sus perros. El sospechoso, identificado como Kenneth Dobbins, de 68 años, de acuerdo al reporte de la investigación, la tarde del 18 de junio, la operadora de California City recibió una llamada al 911 sobre un ataque de perros en el lago cercano a Central Park. La persona que llamó, Amber Alvarado, de 14 años, comunicó que tres perros estaban atacando a su amigo de 12 años y a una niña de 8. El adolescente, identificado como Fernando Torres Moreno, se lanzó al lago para huir de los perros, pero estos lo siguieron en el agua, obligándolo a ir a la zona más profunda. Dobbins se acercó únicamente para recuperar a sus animales. Mientras el niño Torres Moreno luchaba, Dobbins se alejó y llamó a los animales para que lo siguieran. No intentó ayudar al niño, que se estaba ahogando. Dobbins aún así dejó los perros sueltos, quienes luego atacaron y mordieron gravemente a la menor de 8 años, quien se encontraba con su madre. Uno de los perros mordió a la niña en el brazo izquierdo, desgarrándole la piel. Otro la agarró por la pierna derecha y la arrastró, mientras que un tercer perro la mordió y arrancó parte del cuero cabelludo, hasta que la madre logró apartarlos. El menor Torres Moreno, una vez extraído del lago, fue trasladado al hospital de Tehachapi, donde se confirmó su fallecimiento. La cita en corte para Dobbins fue programada para este lunes por la tarde, sin embargo, no se presentó. Los investigadores afirman que esta no es la primera vez que los perros de Dobbins causan problemas por su agresividad y ya estaba bajo advertencia. Usted puede encontrar el reporte completo con todos los detalles en el sitio de internet telemundobakersfield.com. Y estas fueron algunas de las noticias más relevantes. Yo soy Norma Gaspar de Telemundo Bakersfield para Ritmo 96.5 FM, con los ritmos más bailables.
3: En este momento vamos a checar. Deja tú que si esto, que si el otro, que si aquello. Ahorita lo que vamos a checar es la frase del día. Fíjate que últimamente trato de buscar frasecitas. Híjole, raza, yo sé que ahorita todo lo que se vive con la fiebre futbolera, pero también no podemos mostrar indiferencia. Al contrario, apoyar a nuestros carnalitos que se encuentran en Venezuela, cómo la están pasando. Yo veo otros videos donde me parte el alma, me parte el corazón. La frase que tengo para ustedes el día de hoy es la siguiente y espero que la recibas con, pues con, mira, lo que te choca, te checa. Yo te quiero decir lo siguiente: hay días en los que la esperanza pesa más que el miedo, y ojalá hoy sea uno de estos días para ti, que pese más la esperanza que el miedo. Hay días en los que la esperanza pesa más que el miedo, y ojalá eso sea. ¿Saben qué? Todos cargamos miedos. Hay quienes tienen miedo a perder el trabajo, a que no alcance el dinero, a una enfermedad, a una llamada, a una decepción, o simplemente de no saber qué va a pasar mañana. Pero mira, también existe algo que pesa más cuando decidimos alimentarlo: la esperanza. No es pensar que todo salga perfecto, es creer que todavía hay posibilidades. El levantarse, aunque ayer no ha sido, o a lo mejor no fue tu mejor día, ¿verdad? Yo sé que pasan cosas, pero siempre que sea más la esperanza que el miedo. Hay días en los que la esperanza pesa más que el miedo, Yo hoy de todo corazón espero que sea de esos días, ¿sale? Soy tu amiga la mami, quédate conmigo. 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

0: Familia, en este momento, si usted me lo permite, vámonos a las gotitas de la sabiduría, de la sapiencia, de la información que es real, que es concisa, que es precisa y que nos mantiene, sobre todo, letrados. Vea, letrados, informados. Ay, ¿sabías tú que bostezar es contagioso? ¿Quién bostezó? Aparte de mí, ¿quién más bostezó por allá detrás del micrófono? Y o de las bocinas. ¡Amena! ¡Amena! Hoy traigo este dato que me pidió, pero que seguro vas a platicar. O a lo mejor no lo sabías. Pero los bostezos son contagiosos. Y no nada más nosotros, también les pasan a los chimpancés, a los changuitos y a los lobos y algunos que otros animalitos. Lo más curioso es que los científicos creen que no se trata de cansancio, sino de empatía. Es decir, cuando tienes un vínculo con alguien, tu cerebro tiende a copiar de manera inconsciente algunos de sus gestos, incluido el bostezo. Así que si tú estás bostezando o bostezaste justo conmigo ahorita, es porque te lo pegué, pero significa que es porque estás en sintonía conmigo. ¡Ay, qué bonito! Si bostezaste, dime. Dímelo en mis redes sociales, @lamamilocutora. Mami con Y. Anne Nepesh. Yo regreso después de esto.
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10: 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Ay, caneguta, qué loca. Oye, quiero mandar a felicitar Colin Smith. Colin Smith fue nuestra primera ganadora de las vacaciones más divertidas. Tú puedes ser el próximo ganador, ¿ok? Y el destino que se va a ir esta semanita es un crucero de 7 días a Alaska. Por Alaska. ¿Quieres ir o se te hace agua el hielito? 7 días Alaska para 2 personas, mis amados y mis amadas. Si tú quieres llevarte esto, por favor, recuerda que cuando escuches el efecto del avión, tú tienes que comunicarte a cabina, ¿verdad? Y así de fácil y sencillo, tú tendrás la oportunidad de quedar registrado, ¿vale? Hoy es jueves, jueves de 3 en 3 y me voy con la Sonora Santanera. Ah, no, mentira, espérate. Espero y alcance a escuchar la de 3 en 3 de la Sonora Santanera, porque ahorita me voy con la tercera de Alquimia. Esto es Y Sigue Pesando. Regreso. 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
1: Querido público conocedor, arrancamos con tu jueves bebés, bebés. Hoy en tantas cosas que quiero compartir con ustedes, pero antes de brincarme esto y el otro, yo creo que agradeciendo siempre que las noticias, aquí hay de todo un poco, ¿no? Pero algo que me gustaría platicarte, arrancamos con esto que está dando mucho de qué hablar, y en todo el país, no sé si sepas, mientras todos nada más nos asomamos al Mundial, la Corte Suprema emitió varias decisiones importantes que podrían tener efecto en inmigración, ¿eh? Ahí nomás les digo. Entre las cosas más comentadas está que hay una amplia... Bueno, se está ampliando la autoridad del presidente actual para remover a algunos funcionarios de agencias federales independientes. Además, el máximo tribunal dejó para el cierre de su periodo otro caso muy esperado relacionado con ciudadanos por nacimiento, algo que lo trae la mira de hace tiempo. Así que la inmigración sigue en el centro del debate de este país en cuestión de política, que yo sé que es un tema importante que se tiene que tocar, ¿no? Pero hay muchos otros tantos más temas, la neta, del cual país le urge poner atención. Pero bueno, ¿quién soy yo para decir que no? Al ratito, siempre Norma Gaspar y Pepe Reyes de Telemundo, Bakersfield, nos traen las mejores noticias. Hoy es jueves de 3 en 3, me voy con la segunda de Maluma, La Temperatura. Yo regreso después de esto.

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8: Familia, ¿cómo estamos? Yo sé que estamos excelente el día de hoy. Espero que así sea siempre, ¿eh? No nada más. Soy siempre tiene que ser así aquí a través de tu estación. Que por cierto, ay, pues aguas. Ahora sí que agua pasa por mi casa, cate mi corazón. Aunque falte muy poquito para el 4 de julio, expertos ya anticipan uno de los fines de semana con más movimiento en carreteras y aeropuertos de todo el país. Ya las autoridades recomiendan revisar el estado de tu vehículo, si es que vas a salir con tiempo y tener paciencia para millones de gente gringa, ¿verdad? Ay, perdón, pues, para gente de este país que va a aprovechar a visitar a sus familiares o salir de vacaciones, tranquilos, tranquilos. Ok, calmantes, montes, alicantes, pintos, pájaros, cantores. Si usted va a andar en carretera, tiene que irse tranquilo. Al menos, ni siquiera de noche, porque la gente sale desde ya. Desde hoy, de hecho, desde hoy. Mucha gente desde hoy, porque no van a trabajar desde mañana. Entonces, desde hoy, hay un trafiquerío por todos lados. Así que mucha paciencia. Yo no me le estoy diciendo, le estoy advirtiendo. Si van a salir, llévense, pues llenen la gasolina, su tanque completito, revisen las llantas, no dejen todo para último momento, ¿sale? Soy también la mami, quédate con nosotros. Ritmo 96.5 con tu ritmo más bailable. Es público conocedor regreso después de esto. Hoy es jueves de 3 en 3.

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2: ¿Qué huele? ¿Cómo están, familia? Les habla su amiga la mami. Hoy en día parece que todo está siendo grabado, ¿verdad? A veces la tecnología puede demostrar la inocencia de una persona, otras veces puede convertirse en la evidencia más fuerte en su contra. Entonces, ¿qué tanto puede saber la policía de su teléfono? Hoy estaremos hablando sobre cómo los teléfonos celulares, las redes sociales y la evidencia digital están cambiando la manera en que se investigan y procesan los casos criminales. 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Hoy nos acompaña nuestro amigo y abogado Edgar. Abogado, ¿cómo está?
3: Estoy muy bien, gracias por tenerme.
2: Abogado, ¿es cierto que un aficionado de los Dodgers evitó una condena por asesinato porque una cámara de televisión lo grabó en un juego?
3: Sí, eso es cierto. Salió en un episodio de esos de Netflix, y esa es una historia muy mal que le pasó al camarada. Realmente le pusieron cargos de asesinar a tres personas cuando él estaba en un juego de los Dodgers, y el abogado pues se fue ahí a ver a los Dodgers a sacar el video porque estaban grabando un show de HBO. Y ahí salió la persona que estaba en el estadio al momento de que ocurrió el crimen. Y hasta la pobre hija estaba ahí, la metieron a la corte a dar testimonio. Y al último salió que realmente pues que no fue. Y el fiscal aferrado que era él, y estaba ahí en video.
2: Y un jugador de los Dodgers fue grabado por un aficionado durante un incidente de violencia doméstica. ¿De verdad un video grabado por cualquier persona puede convertirse en evidencia?
3: Sí, claro que sí. Cualquier video que tenga que te graben es suficiente para evidencia. No importa de dónde viene, con que esté grabado y que se lo puedan presentar al juez o al jurado, va a ser suficiente para poder tener cargos.
2: Yo pensaba que mis redes sociales eran privadas. ¿Cómo puede la policía usarlas en mi contra?
3: Pues no son privadas, ¿verdad? Son privadas para el público, pero después de que cometas un crimen, el fiscal puede pedir una orden para meterse ahí a buscar lo que tienes en tus redes sociales, y pueden sacar todo. No nomás los que tienes ahí, los mensajes, pero todo lo que has borrado, lo que has mandado, ellos tienen acceso a sacar toda esa información. Todo, nomás porque lo borras o que lo escondes, no significa que no lo van a poder encontrar en el futuro.
2: Y estas cámaras Ring, por ejemplo, la de un vecino dice que yo robé un paquete, pero no fui yo. ¿Y ahora qué?
3: Pues en esas situaciones todo determina si se te puede ver realmente la cara, ¿verdad? Porque si nomás se ve una persona que va caminando, no va a ser suficiente para que te pongan, para que te encuentren culpable. Pero si te ponen cargos, a lo mejor te pueden poner cargos, pero el abogado te puede defender, ¿verdad? Va a hacer esos argumentos para decir, ni se le puede ver la cara, ni puedes probar que realmente fue esa persona. Y mejor, me imagino que esas son las circunstancias de varias personas.
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2: ¿Qué huele? ¿Cómo están? Les habla su amiga la mami. Andamos al tirante cachito y más. Aunque la inflación ha bajado. ¿En qué tú, Ale? Según la nota que tengo aquí, la inflación ha bajado a comparada con años anteriores, ¿verdad? Porque muchas familias siguen sintiendo presión en el bolsillo. Yo soy una de ellas. Alimentos, seguros, renta, servicios, y bueno, ahí me pude de largo. Y en muchas ciudades, como por ejemplo esta, muchas familias trabajan en agricultura o en la logística de la agricultura, turismo, ¿verdad? Bueno, aquí tanto, bueno, sí, se podría decir, casinos, ¿verdad? Con esto de que también tenemos cerca. En ambos casos, administrar el dinero sigue siendo uno de los principales retos. Ya no se trata solamente de cuánto ganas, sino de cuánto te alcanza. ¿Sí o no? ¿Verdad que sí, familia? ¿Verdad que sí? No, está canija la cosa. Está canija, por eso yo soy la idea que lo que tengas ahorita, tu trabajo, el que tengas ahorita, cuídalo, Padre Santo, cuídalo. Soy Tamia Lama y regresamos. Aquí siempre acompañándote, como siempre, hasta las 10 de la mañana.

Oye, ¿cómo va, familia? ¿Cómo andamos? Espero que estén al cienazo, cachito y más. Oigan, ay, hoy nomás que tu Vivaldi en cumbia, dices tú. Esto que tengo de fondo es Vivaldi. La cumbia de Vivaldi se llama, mira. ¿Eh? ¡Cumbia! ¡Cumbia! Oigan, con la llegada del calor y la vegetación bastante seca, las autoridades de esta ciudad están emitiendo una alerta para estar con un ojo al gato y el otro al garabato. ¿Por qué? Porque estamos en una etapa crítica donde una chispita, una colilla de cigarro o incluso un vehículo estacionado. Ahora sí que va a haber una cuetiza este fin de semana. Una cuetiza. Cuetes. Ya Protección Civil recomienda evitar todo esto y reportar el humo de manera inmediata y siempre tener un plan. Un plan. Si va a tener cuetes o yo qué sé, cómprase también estas madres. ¿Cómo se llama esta cosa? Las fumigadoras, las rojas. Sí, pues nunca sabe uno. Todos recordamos temporadas difíciles de incendios y nunca pensamos que nos va a tocar, así que esperemos que no nos vaya a tocar, ¿sale? Soy Tomía Lama, quédate con nosotros. Es porque es la invitación para que te pongas en la alerta, pues me explico. 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
9: ¡Familia! Recuerda que te vas a ir de vacaciones. Claro que sí, las vacaciones más divertidas las tenemos para ti. Esta semana nos vamos a Alaska, a las carnitas, Padre Santo. Un crucero de 7 días por Alaska. Si tú quieres ser uno de los ganadores, no te despegas porque en cualquier momento esto puede ser posible. En cualquier momento tú puedes quedar como la llamada seleccionada porque te tienes que registrar. Y una vez registrado, pues participas. Y una vez ya participando, pues una de esas te vas de vacaciones. 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Un crucero por 7 días por Alaska para 2 personas. Así que muy pendientes. Hoy es jueves de 3 en 3, Ritmo 96.5. Me voy a ir con Pastor López. Y esta es la primerita, ¿eh? Ay, nomás para que veas.

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¡Chismechito! Bueno, sí, ya, es el chisme. Casos de la vida real es chisme. Fíjate que los casos de la vida real, yo me inspiro. A ver, voy a hacer una aclaración, mi público conocedor. Siempre en casos de la vida real sí son anécdotas que me platican, pero pues obviamente les cambio el nombre, ¿no? O le agrego más crema a los tacos, pues, para que se escuche más sabroso, ¿sabes? Pero bueno, vámonos con este caso de la vida real. Hay días en los que la esperanza pesa más que el miedo y espero que hoy eso sea para ti. Mira, les voy a contar un chismecito de esos que empiezan en el grupo de WhatsApp entre vecinas y termina con medio barrio, media colonia opinando sobre el tema. Dicen que había una señora, vamos a ponerle Doña Lupita, que llevaba años trabajando, cuidando a sus hijos y aguantando un matrimonio donde ya no se sentía feliz. Pero ella tenía miedo al que dirán, miedo a empezar de cero, miedo a no poder pagar la renta, miedo a que la familia la juzgara. Y ahí la tenían sonriendo en las fiestas, subiendo fotos como si todo estuviera bien, pero por dentro cargando una tristeza bien pesada. Hasta que un día, después de una discusión fuerte, se miró al espejo y dijo: tengo miedo, pero también tengo esperanza. Y esa esperanza empezó a pesar más. No salió corriendo a hacer locuras, no hizo escándalo, no quemó la casa ni le ponchó las llantas a nadie, aunque ganas no le faltaban, Lo que hizo fue algo más poderoso. Empezó a ahorrar, pidió ayuda, habló con una amiga, buscó trabajo extra, se preparó en silencio, porque hay decisiones que no se anuncian, se construyen, familia. Y cuando por fin se fue, muchos dijeron: ¡ay, qué valiente! Pero nadie supo cuántas noches lloró antes de atreverse. Por eso hoy te digo que a veces la esperanza no llega gritando, llega quedito, como una vocecita que te dice: todavía puedes, todavía no se acaba tu historia. Así que si hoy tienes miedo, no lo niegues, pero tampoco le entregues el volante de tu vida al miedo. Que este sea uno de esos días donde la esperanza pese más que el miedo. ¿Te late? Soy tu amiga la mami, quédate conmigo, Ritmo 96.5, con tus ritmos más bailables. Me voy a ir con esto. Hoy nomás recuerda que es jueves de 3 en 3, Daddy Yankee. Ella me levanto. Ay, falta una más. Quédate, porque son jueves de 3 en 3.

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5: Querido público conocedor, el día de hoy andamos al 100 a su cachito más, por eso necesito que usted me ponga mucha atención. Mi amado y mi amada, príncipe y princesas, oigan, en este momento hay un estudio avalado, hecho, analizado sobre todo, con lupa y toda la cosa. Estamos hablando hoy del miedo. No sé si tú apenas estás sintonizando, pero hoy hablamos del miedo. Y hoy quiero compartirte algo que te va a dar gusto, que te va a llamar la atención. Hoy, mis amados, quiero que pongan atención, porque hoy con los pelos de la burra en la mano, al fin, quiero contarles la verdad. La verdad que fue analizada y hoy les cuento. Según un estudio, una universidad de Missouri, descubrieron que la esperanza tiene un efecto único en nuestra vida. Ahí va, Muchos estudios con más de 2,000 participantes encontraron que las personas que se sienten esperanzadas reportan una vida con mayor sentido, incluso más que quienes simplemente se sentían felices o agradecidos. Y aquí viene lo interesante. Los investigadores explican que la esperanza no significa pensar que todo va a salir bien. La esperanza es creer que aunque hoy las cosas estén difíciles, todavía existe un camino para salir adelante. Por otro lado, otros investigadores de Oklahoma State University encontraron algo sorprendente en un estudio con jóvenes. Cuando aumentaba su nivel de esperanza, el impacto del miedo y del estrés disminuía considerablemente. ¿Verdad? Cuando aumentaba su nivel de esperanza, el impacto del miedo y el estrés disminuía. Y los propios investigadores resumieron el hallazgo como una frase, o la frase poderosísima, que en la batalla entre la esperanza y el estrés, la esperanza siempre gana. Así que la frase que hoy les vengo arrastrando desde tempranito, hay días en los que la esperanza pesa más que el miedo, es neta. También tiene un respaldo científico, ¿eh? ¡Tiene un respaldo científico! Y no lo digo yo, lo dice. Según un estudio, regreso después de esto.

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0: Bueno, con la fiebre futbolera, a mí me llama mucho la atención todo lo que les pueda contar como cosas bizarras. Eso sí estuvo de campeonato, ¿eh? Durante un partido, el de Canadá y Sudáfrica en el mundial, un aficionado canadiense quiso participar en la famosa ola del estadio. Levantó los brazos con tanta emoción que su celular salió volando por encima del barandal. No, hombre, el momento quedó grabado por las cámaras y en cuestión de horas, pues se hizo viral. Ya en redes sociales muchos bromeaban diciendo que el teléfono también quiso, pues, celebrar el gol. O sea, sí sabes, ¿no? Como la ola. ¡Hola, hola! ¡Hola! Pues sácatelas. El celular que llevaba la mano por allá fue a dar. Ve, tú sabrá Dios pa' dónde. Yo soy también la mami, regresamos después de esto, Brasil. Pasa la siguiente fase, te platico de esto regresando.

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Oye, Brasil ya selló su pase a los octavos de final tras vencer 2-1 a Japón en un partido muy peleado. Y aunque los brasileños son favoritos al título, Japón volvió a demostrar que ya nadie puede confiar en ese mundial, la neta. Los asiáticos presionaron hasta el final y obligaron a Brasil a trabajar cada balón. Se la vieron gruesa. Ahorita la canariña, ¿verdad? Espera pues el rival, mientras los aficionados empiezan a soñar con otra copa, pero pues veremos. México, ya ven cómo nos fue. Pero pues, querido público, hoy sí te estoy diciendo de que cada vez la cosa se pone más sabrosa. Se pone cada vez más sabrosa, color de hormiga en la fiebre futbolera. Y recuerda que aquí siempre te traemos noticias, ¿eh? Claro que sí, claro que yes.

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13: 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Esta semana se va a un crucerito. Yo soy tu amiga La Mami, regresamos. Ritmo 96.5 con tus ritmos más bailables. Me voy a ir con esto rapidito y nomás es Banda El Recodo, ¿eh? Y la primerita de 3 en 3. Esto es La Fea.

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1: Hi everybody, listen to me in this moment. Oigan, quiero platicarles algo con los pelos de la burra en la mano como siempre. Desde la psicología. Fíjate, desde la psicología el miedo no siempre es malo. El miedo existe para protegernos, para alertarnos, para decirnos, ¿verdad? Cuando algo puede salir mal. El problema empieza, de hecho es un instinto natural, pero el problema empieza cuando el miedo ya no nos cuida, sino que nos paraliza y hasta domina nuestras decisiones. Porque una cosa es tener miedo y otra muy diferente es dejar que el miedo tome nuestras decisiones, ¿no? Bueno, la esperanza, en cambio, no significa negar la realidad. No es decir todo está perfecto cuando claramente no lo está. La esperanza es la capacidad de mirar una situación difícil y todavía preguntarte, ¿qué sí puedo hacer? ¿Qué paso pequeño puedo dar? ¿A quién puedo pedir ayuda o qué opción todavía existe? Porque, y eso cambia el cerebro, ¿eh? Cuando una persona tiene esperanza, no se queda atrapada únicamente en el problema, empieza a buscar caminos y la esperanza activa la acción. Por eso hoy, antes de rendirte, antes de cancelar ese sueño, antes de decir ya no puedo, date una oportunidad más. Tal vez no puedes resolver toda tu vida en un día, pero sí puedes tomar una decisión distinta. Que hoy la esperanza pese más que el miedo. Y si nadie te lo ha dicho, todavía puedes, todavía hay caminos y todavía no se acaba tu historia. ¿Capichi o no capichi, boludo? Ah, no, es grosería eso, ¿verdad? Ay, me retracto. Querido público corazón, me voy con esto. Es Pitbull. Esto es El Taxi. Regreso.
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4: Hi everybody, listen to me in this moment, porque vamos a hacer, ¿está molito o no está molito? Porque vamos a hacer exercise, aerobics, haz de cuenta los aerobics así como en los años 90, vamos a hacer aerobics, pero estos aerobics ya deberías de saberlo, son aerobics mentales, ¿estamos listos? Hala pues, 3, 2, 1, apodérate, dale. Ay, vamos a empezar con una estiradita. Ahí les va. Mira, yo sé que hay días en los de que de repente el sol, vemos que parece que no sale el sol, ¿no? Pero a ver, tres pasos pequeños para que te me actives, para que hoy sea un día de esperanza más que el miedo. Número uno, ponle nombre a tu miedo. ¿Qué exactamente lo que te da miedo? Quedarme solo, no tener dinero. Muchas veces descubrimos que el miedo es más grande en nuestra imaginación y es más grande en nuestra imaginación que en la realidad. Cuando lo identificas, dejas de controlar el miedo a tus decisiones, ¿ok? Ponle nombre. ¿Qué es lo que le tienes miedo? Número dos, haz una acción, aunque sea pequeña, porque la esperanza no crece esperando, crece actuando. Haz eso, manda ese currículum, pide perdón, agenda ese viaje, empieza a ahorrar, no sé, toma acción sobre ese miedo, aunque sea algo chiquitito, haz una acción, aunque sea pequeña. Y número tres, cambia la pregunta. Y si todo sale mal, mejor pregúntate. ¿Y si esta vez le sale bien? ¿Y si sí? ¿Y si esta oportunidad cambia mi historia? ¿Y si soy más fuerte de lo que creo? ¿Eh? Hoy te invito a hacer estas tres cosas. Reconoce tu miedo, ponle nombre, dale un pequeño paso y cambia la pregunta que te haces. Porque quizá no puedes controlar todo, lo sabemos, ¿verdad? Pero sí puedes decidir que la esperanza tenga más peso que el miedo. Y eso es maravilloso. ¡Es poderosísimo! Yo soy Tamia Lama, quédate conmigo. Ritmo 96.5, con tus ritmos más bailables.

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7: Amados llamadas, en este momento vámonos con una historia para adultos. Bueno, es una historia de filosofía. Fíjate que a mí las historias de filosofía y todos los que tengan que ver como con fábulas me encantan. Yo les quiero platicar lo siguiente. Hay días en los que la esperanza pesa más que el miedo. Ahí les va. Dicen que un joven fue a buscar al filósofo Sócrates porque tenía miedo de fracasar. Y le dijo: maestro, quiero hacer muchas cosas en mi vida, pero cada vez que voy a empezar algo, me imagino que todo lo que puede salir mal. Y terminó sin hacer nada. Y Sócrates no le respondió de inmediato. Lo llevó hasta las orillas del mar y comenzaron a caminar. Después de unos minutos, el filósofo tomó un pequeño bote que estaba amarrado al muelle. El joven le dijo: ¿y si el mar se pone bravo? ¿Y si se rompe el bote? ¿Y si nos hundimos? Y Sócrates le dijo: todo eso puede pasar, pero también puede pasar que lleguemos del otro lado. Entonces le hizo una pregunta que el muchacho nunca olvidó. ¿Para qué fueron construidos los barcos? ¿Para quedarse amarrados en el puerto o para navegar? No, pues el puerto es seguro, pero ningún barco descubre nuevos horizontes y nunca se atreve a salir. Y así pasa con nosotros. El miedo quiere mantenernos en el puerto porque ahí todo es conocido. La esperanza, en cambio, pues nos invita a navegar, y aunque no tengamos la certeza de cómo terminaría el viaje, al menos ya no estamos donde pues empezamos, nos movemos. Porque las mejores historias de la vida casi nunca empiezan cuando desaparece el miedo. Empieza cuando la esperanza decide ser más grande que el miedo. ¿Eh? Ay, no más para que veas, ¿eh? Y es ya gratis. Quédate conmigo, soy Tommy a la mami. Ritmo 96.5 con tus ritmos más bailables. Esto es para...

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1: Querido público conocedor, ¿cómo están? Oigan, en este momento voy con una pequeña reflexión, si me lo permites. Todos tenemos miedo. Hoy el tema fue el miedo. Miedo a perder, a equivocarnos, a enfermarnos, a quedarnos solos, a no ser suficiente. El miedo forma parte de la vida y no podemos evitar que aparezca. Pero también existe algo que el miedo nunca podrá quitarte: la capacidad de decidir qué hacer con él. La esperanza no elimina los problemas, no borra las deudas, no cura de inmediato una enfermedad ni hace desaparecer las dificultades. Lo que sí hace es darte la fuerza para dar un paso más cuando sientes que ya no puedes. Y a veces la diferencia entre una persona que se rinde y una que cambia su historia no está que tenga menos problemas. Está en que una decidió creer que todavía hay una oportunidad. Así que hoy, si estás pasando por un momento complicado, no dejes que el miedo escriba el final de tu historia, porque mientras haya esperanza, siempre habrá motivo para levantarte una vez más. Y quién sabe, quizás dentro de un año mires hacia atrás y descubras que el día que parecía más difícil fue el día en que empezó todo a cambiar. Yo soy tu amiga La Mami. Gracias, queridos y queridas, por quedarte conmigo aquí en Ritmo 96.5, donde hoy es jueves de 3 en 3. ¿Les parece si me voy con esto? Ahí les va, mira. Es Lalo Rodríguez, de hecho esta es ya la tercera, ¿eh? Ay, nomás se las dejo al tanto. Regreso después de esto.

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8: Queridos y queridas, ¿cómo estamos? Somos Ritmo 96.5 con tu ritmo más bailables. ¡Andamos! ¡Andamos! ¡Andamos! Oh, ¡andamos! Familia, soy Tomía la Mami. Me despido. Les mando un beso. ¿Qué les puedo decir? Les mando un beso donde lo más lo necesiten. Gracias por quedarte conmigo. Ya mañana viernesito, fin de semana largo. Descansen, descansen, por favor. Si van a salir, con mucho cuidado, por favor, ¿verdad? Y pues nada, ¿qué les puedo decir? Yo soy tu amiga Karina Pérez Loya, la mami mexicana por orgullo, descendiente a Dani y hija de Dios. Para ustedes, recuerda que tenemos las vacaciones más divertidas. Y bueno, todavía tienes chance mañana, ¿eh? Todavía tienes chance de registrarte y poder llevarte este crucero por Alaska. Ya me voy y parto yo como la epidural, ¿eh? Parto sin dolor. Besitos ahí donde más lo necesiten. Y antes de irme, déjame ver qué tenemos para ustedes el día de hoy, entre tres en tres. ¿Qué te parece si les dejo con Arturo Jaimes y los cantantes? ¡Ay! De tiempo completo. Tu amiga la mami se despide. ¡Adiós!

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2: Hola, ¿qué tal, amigos? Soy Norma Gaspar del noticiero Telemundo Bakersfield, aquí en Ritmo 96.5 FM. Comenzamos con algunas de las noticias más relevantes para nuestra comunidad. El Departamento de Policía continúa investigando un accidente en el que un conductor presuntamente ebrio, pues causó grandes daños. Esto fue entre la calle, entre las avenidas Ash Road y la avenida Ming de Bakersfield. Esto fue en la tarde de sábado. Ellos afirman que un Chevy Camaro gris perdió el control del vehículo y el conductor se estrelló contra un poste de electricidad, un hidrante de incendios y un muro. Esto dejó a varias personas sin electricidad durante varias horas. Las autoridades creen que el exceso de velocidad y el alcohol influyeron en el accidente. El conductor del Chevy fue trasladado al hospital con heridas graves. Este accidente o este choque continúa bajo investigación. Por otro lado, el Departamento de Policía de Bakersfield afirma que un hombre murió tras otro accidente en el que los efectos del alcohol fueron un factor. Esto fue en el suroeste de Bakersfield. Ocurrió a la medianoche en la intersección de las avenidas California y Chester Lane. El conductor de un vehículo BMW iba viajando en dirección sur por Chester Lane cuando un auto Mazda entró en el cruce en dirección oeste, pasándose un semáforo en rojo. El Departamento de Policía afirma que el conductor del primer auto BMW sostuvo heridas graves y fue trasladado al hospital, donde luego falleció. El conductor del Mazda fue identificado como Gavin Munchow, de 23 años, quien fue arrestado bajo cargos de homicidio involuntario y conducir ebrio. Mancho también sufrió heridas leves. Este caso también continúa bajo investigación. Y estas fueron algunas de las noticias más relevantes. Yo soy Norma Gaspar de Telemundo Bakersfield para Ritmo 96.5 FM, con los ritmos más bailables.
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los Titanes de la Salsa, Juevesito Bello, Juevesito Bello. Buenas tardes, buenas tardes, buenas tardes. Buenas tardes, Bakerfield y todos los alrededores. Oye, Garfield, contigo hasta las 7 de la tarde. Estamos en modo vacaciones. Tenemos las vacaciones más divertidas y obviamente de 3 en 3, 3 seguiditas todo el día. Disfrutamos. ¡Sale! Son los Titanes de la Salsa. Se llama mi

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Oye, caramba, Daddy Yankee Joe. Se llama Chucky Chucky, Chucky Chucky. Oye, para toda la banda que ha ganado algún premio o que va a venir a la oficina, déjeme decirle que estamos cerrados. Está cerrada la oficina por el 4 de julio y estaremos abiertos hasta el próximo lunes, a partir del lunes 6 de julio en adelante. Así que gracias por su comprensión, pero es día festivo. Celebramos el 4 de julio este fin de semana, así que a partir de hoy, pues ya está cerrada la oficina. Oh my goodness, I'm sorry por los inconvenientes, digo yo. Somos Ritmo FM, Daddy Yankee, es jueves de 3 en 3. Venga.

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Oye, Messi reportándose con Venezuela, 5 millones de dólares ha donado, aparte de muchos medicamentos, se suma junto con su esposa, que su esposa juntó en sus redes sociales por su cuenta, 4 millones de dólares, aparte Cristiano Ronaldo, son de los jugadores que hasta el momento han donado grandes cantidades de dinero. Qué bonito, bravo, y saludos y bendiciones a toda la gente de Venezuela que está pasando por un trágico momento. Jueves, de 3 en 3, seguimos.

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Oye, le tengo la lista de las vacaciones más divertidas. Nueva York, Mississippi, para que se vaya también. Se ha agregado Anaheim. Te vas a ir a tres noches y a disfrutar de Disneylandia y de Estudios Universal. ¡Oh, my goodness! El Gran Cañón de Sedona, Yellowstone y Hawái también son las vacaciones más divertidas de verano. Así que pendientes, en cualquier momento lo registro. Recuerde que el día de mañana no hay registro porque es día feriado, pero el próximo lunes habrá registro. Entonces, póngase bien abusado el día de hoy porque se puede llevar usted las vacaciones más divertidas, valuadas en $2,000, $3,000, $4,000, hasta $7,000 cuestan este paquete de vacaciones. ¡Oh, my goodness! Seguimos, estamos en jueves de 3 en 3, pendientes.

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Oye, saludos a toda la gente de Mazatlán, Sinaloa, disfrutando de la madre de todas las bandas, el recodo de Don Cruz Lizárraga. Oye, con éxito la canción que le hicieron en homenaje a Don Antonio Aguilar, La Cama de Piedra, sonando por todos lados. Aquí seguimos, de 3 en 3, se llama El Pato Juan, sonando, chéquelo. Somos Ritmo FM, papá.

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2: Oiga, son las tardes de ritmo con el Garfield. ¿Cómo anda mi gente de Huasco, de Arvin, de Leno, de Charter, todos los alrededores de aquí de Bakersfield? El saludo para toda la banda que anda chambeando, ya descansando, preparándose para el fin de semana largo. ¿A dónde se va a ir a disfrutar? ¿Va a gozar de los partidos todavía del Mundial? Viene el de Argentina, impresionante, que por ahí hay una predicción que dicen que Cabo Verde lo podría dejar fuera. Es lo que dicen y lo que se rumora. Los saludamos a toda la banda. Es la Karol G, se llama Latina Forever, sonando jueves de 3 y 3.

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96.5 Ritmo FM. Tenemos las vacaciones más divertidas de verano. En cualquier momento lo registro, señora, señor, pendiente, porque puede disfrutar de unas vacaciones con todo pagado. Una semanita, imagínense, $4,000, $5,000 el viaje es lo que cuesta. Y usted lo va a tener gratis solamente escuchando Ritmo FM. Oye, para toda la fanaticada de los Lakers de Los Ángeles, informaron que LeBron James deja el equipo tras 8 años, ¿eh? Mucha gente está feliz, dice que ya no lo aguantaban, y otros dicen, pues ya, le toca el retiro, y otros, pues, es lo mejor que le puede pasar al equipo. Yo pensé que lo querían mucho. ¡Oh, my goodness! El grupo, ¿cuál? Se llama La Rumba Chachachá, sonando Somos Ritmo FM, jueves, de 3 en

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La rumba de tres en tres seguiditas de Tito Nieves sonando a través de Ritmo. Recuerda que el registro de las vacaciones más divertidas puede ser en cualquier momento. Viajes impresionantes. ¿Te imaginas ir a pasear en el Times Square de Nueva York? Visitar Hawái, las playas maravillosas, preciosas, con todo pagado. ¿Qué es lo mejor? O sea, cuando es gratis, lo disfrutas más. No sale nada de tu bolsa, qué bonito, ¿no? Así que pendientes, en cualquier momento viene el registro. Hoy, el próximo 31 de julio, se estrena la película Spider-Man. ¿Quién crees que aparece en esa película? Te lo platico enseguida. ¡Oh, my goodness! Se hizo viral.

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Oiga, ¿para dónde apunta la chancla este fin de semana que va a disfrutar de semana del 4 de julio? Hay que tener cuidado porque hay muchos agentes enmascarados que están raptando personas de nueva cuenta. Entonces tenga mucho cuidadito, hay que tener el ojo bien pelado. Ya se llevaron a muchísima gente de Los Ángeles, alrededores. No sé si aquí en Bakersfield le ha tocado, pero tenga mucho cuidado, ¿no? Porque están por todos lados. Como les están pagando un bono por cada persona detenida, entonces les vale gorro a quien se lleven, ¿eh? Tenga mucho cuidado. Oye, Lionel Messi se hizo viral tras publicarse el tráiler de Spider-Man, la nueva película que se estrena el próximo 30 de julio, donde Leo Messi aparece en una escena pequeñita ahí con Tom Holland, pero se hizo viral y rompió las redes sociales. Ver a Messi, dicen, no, es el nuevo Capitán América. Verlo ahora sí que haciendo su debut en la Hollywood. ¡Qué bárbaro! ¡Algo bello! La Orquesta San Vicente se llama Que se chupe el dedo, sonando Somos Ritmo FM con los ritmos más bailables. Jueves de 3 en 3.

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2: Hola, ¿qué tal, amigos? Soy Norma Gaspar del noticiero Telemundo Bakersfield, aquí en Ritmo 96.5 FM. Comenzamos con algunas de las noticias más relevantes para nuestra comunidad. El Departamento de Policía continúa investigando un accidente en el que un conductor presuntamente ebrio, pues causó grandes daños. Esto fue entre las avenidas Ash Road y la avenida Ming de Bakersfield. Esto fue en la tarde del sábado. Ellos afirman que un Chevy Camaro gris perdió el control del vehículo y el conductor se estrelló contra un poste de electricidad, un hidrante de incendios y un muro. Esto dejó a varias personas sin electricidad durante varias horas. Las autoridades creen que el exceso de velocidad y el alcohol influyeron en el accidente. El conductor del Chevy fue trasladado al hospital con heridas graves. Este accidente o este choque continúa bajo investigación. Por otro lado, el Departamento de Policía de Bakersfield afirma que un hombre murió tras otro accidente en el que los efectos del alcohol fueron un factor. Esto fue en el suroeste de Bakersfield. Ocurrió a la medianoche en la intersección de las avenidas California y Chester Lane. El conductor de un vehículo BMW iba viajando en dirección sur por Chester Lane cuando un auto Mazda entró en el cruce en dirección oeste, pasándose un semáforo en rojo. El Departamento de Policía afirma que el conductor del primer auto BMW sostuvo heridas graves y fue trasladado al hospital, donde luego falleció. El conductor del Mazda fue identificado como Gavin Munchow, de 23 años, quien fue arrestado bajo cargos de homicidio involuntario y conducir ebrio. Mancho también sufrió heridas leves. Este caso también continúa bajo investigación. Y estas fueron algunas de las noticias más relevantes. Yo soy Norma Gaspar de Telemundo Bakersfield para Ritmo 96.5 FM, con los ritmos más bailables.
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juevesito de 3 en 3, Garfield contigo. Son las tardes de Ritmo con el Garfield. Feliz jueves, juevesito. Oye, fin de semana largo de Día de la Independencia, el saludote. ¿Cómo va la pelea de las figuras por ganarse la bota de oro en el Mundial? Leo Messi la encabeza con 6 goles. Kylian Mbappé con 6, va empatado. Dos golazos que acaba de meter el día de mañana. Juega Messi, veremos. Haaland lleva 5 y Vinicius, que juega para Brasil, lleva 4. Y Dembélé lleva 4 de Francia. Así es la lucha por la bota de oro. ¿Se la llevará Messi? ¿Se la llevará Kylian Mbappé? Puede ser, ahí puede estar. Ya lo sabremos. Somos Ritmo FM con los ritmos más bailables.

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canciones más divertidas de verano, la música bella de Los Ángeles de Charlie. Oye, la Corte Suprema de Estados Unidos ratificó la ciudadanía por nacimiento y dejó sin efecto el intento de restringir ese derecho. O sea, ¿qué quiere decir? Que el presidente Donald Trump, pues le fue cancelada su propuesta de que quiere que le quiten la ciudadanía a todos los babies nacidos aquí de padres inmigrantes. ¡Tómala, papá! Vale sonreír, ¿no? Sí, de vez en cuando, una de tantas. Ángeles de Charlie sonando.

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